0: Son las 7 en punto. La triple A te da la hora.
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0: Son las 9 en punto. La triple A te da la hora.
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1: Son las 12 con un minuto.

0: Son las 2 con un minuto. La triple A te da la hora.
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0: Son las 4 con 2 minutos.
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0: Son las 5 con 3 minutos.
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0: Son las 5 y 59 minutos. La triple A te da la hora.
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0: familia, familia, buenos días. Dios te bendiga, familia, rica y poderosamente.
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0: Hoy super, hiper, archi, ultra contento de estar aquí una vez más. Sábado, día de descansito, día en que la gente está levantándose un poquito tarde, pero contentos con la triple A, la 97.2 FM. Estoy acompañándome en el máster una vez más, Elmis Cugia. Elmis Cugia o Elmix Cugia. El hombre que anda marcando pauta en la consola. Oye, Pipe, ojo.
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0: Oh, Pipe, que el mío anda volando. Tiene un buen pupilo ahí.
3: 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Da igual la hora.
0: Desde la triple A 97.2 FM. Bajo la asistencia en la cámara para redes sociales de Luis Camilo Brito. Hey, chicas, por favor, déjenlo descansar. No lo dejen ni dormir al hombre.
3: Me quedo
0: y en la dirección general, Álvaro Álvarez, el triple A, el hombre de la triple bendición.
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0: quien
3: yo.
0: Te habla el pastor Joacín Manegas.
3: Golpe de
0: contento
3: suerte
0: de estar contigo en este tu programa de los sábados, ADN Sobrenatural.

Oye, contentos, contentos de estar hoy en nuestro tema precioso. Hoy tenemos un tema, no te detengas por nada, no te detengas. Hey, hay gente que quiere detenerte, hay gente que quiere tirar la toalla. 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

0: Qué temazo, ¿eh? La gente luminosa, qué guapa, qué hermosa la gente que se levanta hoy conectaditos en la triple A, la 97.2 FM, y desde ya conectadito la gente luminosa a través del 301-102-9487, 301-102-9487, el chat de la triple bendición. Usted va a decir, no me detengo por nada.
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0: Vamos, escriba desde ya, no me detengo por nada me detengo, porque soy un guerrero, una guerrera. Oye, guerrera que estás ahí, ¿sabes? La Biblia cuenta una historia preciosa en la que Isaac, este personaje de la palabra de Dios, que dice que estuvo en una tierra ajena. Yo no sé si usted está en tierra ajena o en tierra propia, pero cuenta la historia que en aquella tierra desértica, Luis Camilo, estaba Isaac en Gerar, la tierra se llamaba Gerar, y ahí había un rey llamado Abimelec y todos sus secuaces. Abimelec ve a Isaac y le tiene miedo porque sabe que Isaac está de la mano de Dios. Isaac abre los pozos de agua. En aquella tierra árida había que abrir pozos en las profundidades de la tierra para obtener agua para las ovejas, para la familia, para todos, el ganado. Y dice que Isaac abrió esos agujeros, esos pozos, y empezó a tomar agua, a tener agua para ellos y para él y para su familia. Pero Abimelec, envidioso, temeroso, con rabia, se acercó a Isaac y lo echó de aquella tierra y le dijo, vete, te voy a quitar estos pozos. Y efectivamente le robó los pozos a Isaac. Oye, escúchame lo que dice la palabra acá en Génesis 26. Dice, después de esto sucedió que de allí Abimelec, rey de los filisteos, mirando por una ventana, por viendo a Isaac prosperar, le tuvo envidia, le tuvo miedo y lo echó de aquella tierra. Y dice que todos los pozos que habían abierto antes su abuelo, Isaac los abrió nuevamente. Hubo una herencia ahí que Isaac estuvo destapando, que su padre, su abuelo habían trabajado en aquella tierra, pero ahora Abimelec los echaba, los mandaba lejos de esa tierra. Y dice que no importó, Isaac no se detuvo a discutir, Isaac no se detuvo a pelear con Abimelec. Isaac dijo, está bien, quédate con ese par de pozos, porque yo tengo al Dios que abre pozos, al Dios que hace fluir manantiales, ríos en medio de sequedales, en medio de desiertos. Y en ese momento se fue de esa tierra. Se fue a una tierra aún más desértica. ¿Y sabes lo que sucedió? En aquel lugar Isaac volvió a abrir otro pozo y volvió a encontrar agua. Ay, ay, ay.

Pastor, ¿y qué tiene que ver esto conmigo? ¿Qué tiene que ver con que yo no me detenga, pastor? Bueno, mira, Isaac se fue de aquella tierra, no se fue triste, no se fue afligido por lo que le quisieron quitar. Él no tiró la toalla, él no se detuvo pensando, bueno, ya no voy a poder abrir más pozos, no voy a poder hacer nada porque Abimelec y sus espichaglobos me quitaron lo que yo tenía, lo que yo había trabajado, lo que había abierto. Yo sé que tú que me estás escuchando has perdido algunas cosas. Has perdido algunas cosas, has estado triste últimamente. Probablemente el negocio no ha marchado como esperas, la familia, el trabajo, el empleo no se ha conseguido. Hay cosas que están detenidas, pero tú no te detengas, aunque le habían quitado los pozos, aunque los pozos habían sido robados por Abimelec, Isaac siguió abriendo pozos. Dice la palabra que más adelante abrió un pozo y se lo volvieron a robar. ¡Ay, no, no, no! ¡Qué tristeza! Le volvieron a robar el otro pozo a Isaac. Pero dice también, sigue siendo en Génesis 26, que Isaac continuó, siguió adelante, no se detuvo. Y por allá más adelante, kilómetros a la distancia, volvió a abrir otro pozo. Escúchame lo que pasó. Cuando Abimelec vio que cada pozo que abría Isaac, Dios lo prosperaba, Abimelec tuvo que pedir cacao, tuvo que decir, hey, ya va. Por lo que veo, no voy a poder destruir a este hombre. Todo lo que hace prospera. Todo pozo que abre tiene agua. Todo lo que yo creo hacerle mal, Dios se lo convierte en bien. Hay gente que te está viendo. Hay gente que te está mirando y dice, va, ya no puedo con él. Ya no puedo con ella. Vamos, coloque ahí en el chat de la triple bendición desde ya el 301-102-9487. Coloque los espichaglobos. No podrán detenerme.

0: Así que hoy en este programa, contento con la gente luminosa al fondo, usted va a empezar a declarar en el nombre de Jesús que nada lo va a detener. Pero tú sabes que tú sabes cuáles son una de las cosas que detiene, una de las cosas que te estanca.
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0: Una de las cosas que estanca es la depresión, la tristeza, la aflicción por haber perdido algo en el pasado. No te quedes en el pasado. Isaac avanzó, no se quedó en el pasado. ¿Sabes lo que significa avanzar? Usted dirá, pero si yo vivo en un lugar, en un barrio, en una casa, ¿qué es avanzar? En lo físico es levantarte a diario con nuevas expectativas, con la lucha, con el trabajo de tus manos, tratando de hacer lo mejor con lo que Dios te entregó. Y sabes, la excelencia no es hacer lo mejor con mucho. La excelencia es hacer lo mejor con lo poco que se tiene.

Así que haga lo excelente, haga lo mejor. Isaac, dice la palabra, no se detenía a discutir con Abimelech. Él decía, bueno, listo, quédate con eso. Es que cuando tú sabes que tienes a Dios de tu mano, cuando Dios te tiene agarrado de la mano, cuando tú sabes que es Él el que te lleva, a ti no te importa, tú no te enfocas en las pequeñas cosas. Esas cosas superfluas que la gente espichaglobo quiere quitarte, no debes enfocarte en ellas, porque son solamente el eslabón, el escalón que Dios va a usar para proyectarte. Y te tengo una noticia, mientras más te quitan, más Dios te va a dar. ¿Por qué, pastor? Porque si tú entregas tu vida al Señor, porque si tú te encomiendas a Él cada mañana, si tú sabes que tu provisión viene de Dios, tú no tienes que preocuparte por pelear con los espichaglobos Abimelech, sino que tienes que ocuparte en abrir pozos nuevos, en avanzar, porque el Señor te garantiza que donde abras un pozo va a haber agua para ti y para los tuyos, agua de vida eterna, agua de bendición, agua de provisión. Declaramos donde quiera que te encuentres y enviamos una bomba de bendición, de provisión, de bendición, de avance para ti, para tu familia. Y te bendecimos desde la AAA 97.2 FM. Dios te bendiga rica y poderosamente.

0: Bueno, si usted siente que se está deteniendo su barco, que se está deteniendo, hay tormentas que te quieren detener. Hay tormentas que buscan hundir tu barca, que buscan como Isaac, espicharte el globo, que te levantes depre, triste, afligido. Pero hoy le decimos a esa tristeza, a esa aflicción que te ha querido detener, a ese dardo del maligno, el Señor lo reprenda, que no va a poder detenerte. No puede detenerte. ¿Pero por qué, pastor? Si yo estoy triste, hoy me paré con el globo un poco espichado. Bueno, déjame decirte que la obra que Dios inició contigo, dice la palabra, Él la terminará, Él la culminará. No se va a quedar a medias. Esa obra con tu nombre escrito en el reino de los cielos no se va a detener. Por eso declaramos que la AAA, la 97.2 FM, es indetenible, es indetenible. No nos detenemos, Elmis, no nos detenemos. AAA, Pipe, hey, toda la gente linda, vea, escúcheme, escuche cada programa de la AAA. Aquí lo que hay es bendición en esta emisora que no solamente va a llegar hasta donde estamos ahorita, sino que nos vamos a expandir a pesar de los Abimelec, a pesar de los espichaglobos, a pesar de los obstáculos. ¡Avanzamos a la victoria!
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0: 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Óyeme, y hay algo súper, súper bonito en esta palabra que dice la palabra de Dios en Génesis 26, 24. Dice, y se le apareció Dios, el Señor, aquella noche a Isaac. Y le dijo, yo soy el Dios de Abraham, tu padre. No temas, porque yo estoy contigo y te bendeciré y te multiplicaré a ti y tu descendencia por amor de Abraham, mi siervo, por amor a tu abuelo, le está diciendo. Sabes, tú no sabes qué sembró tu familia desde que eras un niño. Hay cosas que tienes que ver que Dios te heredó, que Dios te entregó, que Dios ya te suplió. Hay cosas que tú estás viviendo hoy que a pesar de tu talento, a pesar de todo lo que tú sabes hacer, también tiene que ver con las oraciones de alguien más. Hay alguien orando por ti. Dice que Isaac avanzó, abría los pozos, trabajaba en lo físico, pero tenía que haber una bendición del cielo. Yo sé que tú te esfuerzas, yo sé que tú trabajas, yo sé que te levantas, mujer guerrera, atiendes a tu esposo, a tu familia, quizás eres madre soltera. ¡Ey, madre soltera! ¡Ey, princesa de Dios! Escúchame. No temas, no te detengas. Dios te abre puertas. Dios abre cosas hoy, maravillosas puertas para ti. Hoy Él te dice hoy, no temas, como le dijo Isaac. No temas, porque yo estoy contigo y te bendeciré. Y mira lo que dice, te multiplicaré. El Señor multiplica tus fuerzas, multiplica lo que necesitas, la provisión. Empieza a llegar gente del norte, del sur, del este, del oeste a tu casa a bendecirte por causa de la bendición de Dios. Dice el Señor, te bendeciré y multiplicaré tu descendencia.

0: Oye, oye, el Señor quiere que entiendas esto. No se trata de no tener obstáculos, no se trata de no tener situaciones complicadas. Se trata de entender que las situaciones van a llegar, pero que el Dios al que tú le sirves es más poderoso. Por eso esa canción es hermosa. Esa que estamos escuchando al fondo, que siempre colocamos, un gran Señor. Escúchame, ese gran Señor es el que te sustenta. Ese gran Señor es el que paga tus deudas. Díselo, vamos.
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0: Tu Señor es más grande que la deuda.
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0: Óyelo, óyelo, acaba con la

0: ¡Wow! ¡Qué hermoso! Oye, el gran Señor, mira, escúchame bien, mira lo que te dice el gran Señor. Descansa. Hey, pastor, pero usted me está diciendo que no me detenga. No, escúchame. Descansa. Si estás aceleradito, si te sientes que estás chocando contra una pared, descansa. Si te pesan las piernas espirituales, descansa. Pero que ni se te ocurra apagar el motor.
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0: ¡Ey! ¿Te gustó esa, Luis Camilo? ¡No apagues el motor! Así que a través del 301-102-9487, usted también coloca, ¡ey! No apago mi motor, no apago mi motor, desde la AAA 97.2 CFM. Oye, ven acá, y cuando vuelvas a arrancar con el motor encendido, porque no vas a apagar el motor, tienes que tener en cuenta algo: los obstáculos no son barreras que te van a detener, son solo reductores de velocidad, así que pásalos y sigue adelante.
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0: Ese picha globo es solo un reductor de velocidad, Elmix, no es para detenernos, solamente es como para hacer una pausita ahí, y avanza con todo, que el Señor está contigo. Así que la clave de hoy es no apagues el motor. Y cuando vuelvas a arrancar, recuerda que los obstáculos, las barreras son solamente resaltos, son solamente un policía acostado ahí que tú tienes que pasar, son solamente reductores de velocidad, pero no te pueden detener.
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0: Hey, no se deje agarrar del chat de la triple bendición para escribir a última hora. Vaya escribiendo al 301-102-9487, el chat de la triple bendición, que en pocos minutos estaremos activándolo. Estamos bajo el tema. ¡Avanza! ¡No te detengas!
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0: ¡No te detengas por nada! El tema de hoy.
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0: Oye, escucha esto, Elvis. La palabra de Dios relata en el Salmo 3, el rey David, hombre conocido en la palabra de Dios, un hombre que mucha gente sigue a través de las redes espirituales, leyendo la palabra. Hey, por favor, lee la palabra de Dios, descansa del teléfono. Si hay que hacer una pausa, probablemente sea en tanto teléfono, tanta red social, tanta mala noticia, tanta cosa. Empieza a leer la palabra, levántate, toma la Biblia en tu mano y di: Señor, háblame hoy, porque quiero iniciar el día con la mejor aptitud. Después de escuchar a la AAA, quiero leer tu palabra, Señor. Sabes, el rey David estaba en un momento de oprobio. Había cometido errores y quizás los errores buscaban detenerlo. Los perseguidores, los espichaglobos, siempre se van a enfocar en los errores que cometas. ¿Para qué, pastor? ¿Por qué lo hacen? Porque ellos creen que enfocándose y criticándote a ti, van a tapar sus propios problemas y sus propias fallas. Pero Espicha Globo, que me estás escuchando, cambia ya. Porque a los hijos de Dios nada los puede detener. Dice la palabra, David escribe: muchos son los que dicen de mí que no hay para él salvación en Dios. Mira cómo dice, la gente criticaba a David por su error, porque David había cometido un error público y estaba bajo el oprobio, bajo el escarnio público. Y dice la Biblia que David, acongojado, decía: muchos son los que dicen de mí que yo no tengo salvación. Sabes, hay gente criticando, hay gente hablando, murmurando, pero hasta ellos van a ser tocados por la presencia de Dios. Dice con mi voz, dice: mas tú, mi Dios, mi Señor, eres escudo alrededor de mí. ¡Wow! Eres mi gloria y eres el que levanta mi cabeza. Lo voy a repetir. ¡Qué hermoso! Mira. Muchos son los que dicen de mí: no hay para él salvación en Dios. Mas tú, mi Dios, mi Señor, mi Rey, eres escudo alrededor de mí. Eres mi gloria y eres el que levanta mi cabeza.

¿Sabe lo que dice el versículo 5? Mira ya cómo estaba David después de declarar que Dios es su escudo. Después de declarar que Dios levanta su cabeza, David escribe en el 5, dice, yo me acosté y dormí. Ay, ay, ay. Pero ¿cómo así, pastor? ¿Qué quiere decir eso? Mira lo que dice. Yo me acosté y dormí. ¿Y qué quiere decir eso? Y después dice, y desperté. Ey, ey, ey. ¿Cómo es eso? ¿Cómo es eso? Explícamelo, pastor. Yo me acosté y dormí. Está diciendo, como Él es mi escudo, como Él levanta mi cabeza, a pesar de los espichaglobos, a pesar de los Abimelech, a pesar de los obstáculos, yo me acuesto y duermo porque sé que el Señor está conmigo. Ahí hay gente que no duerme. Hay gente que no duerme pensando en lo que el otro tiene. Ay, ay, ay, ay, ay, ay. Hay gente que no duerme pensando en que te compraste eso, en que estás por comprarte tu casa. Hay gente que cuando tú le dices, conseguí el empleo soñado, empiezan como que no duermen. Oye, pero ¿por qué a mí no? ¿Pero por qué al sí? ¿Pero por qué? ¿Por qué a Isaac se le abren los pozos nuevos? ¿Por qué sucede eso? ¿Por qué Dios? Ey, escúchame, por favor. Clama a Dios. Dice, yo clamé a mí, dice David. Con mi voz clamé a Jehová, dice. Y él me respondió desde su monte. Y me acosté y dormí. Ay, ay, ay, ay. ¿Por qué? Porque cuando tú clamas a Dios, cuando tú pones tu vida en manos de Dios, tú puedes clamar y Él te va a responder y vas a dormir tranquilo ahí. ¿Tú sabes quién duerme sabroso, Elvis? Este, tu servidor. Yo duermo sabroso. Yo puedo tener todos los obstáculos de hoy. Yo digo, hey, hagan una pausa ahí, mi gente. Perseguidores, hagan una pausa. Traten de dormir. Porque el que sí va a dormir soy yo, sabroso. Porque me voy a levantar mañana de la mano de mi Padre Celestial a avanzar. ¿Por qué, pastor? Porque Él es mi escudo, mi gloria. Quien levanta mi cabeza.

¿Dónde están los dormilones en esta mañana? Los dormilones, los que duermen en paz, los que duermen tranquilos, los que dicen, yo sé quién es mi Dios, yo sé quién es mi Padre, yo sé quién es mi Rey. Así que con esto nos vamos.

0: gente linda, al 301-102-9487. 301-102-9487. Escriba desde ya. Los espichaglobos no podrán detenerme.
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0: El chat de la triple bendición fluyendo. Dice, no me detengo por nada, dice Eva Sandrit. Saludos, Eva. Te bendigo en el nombre de Jesús. A ti, a Dani, a la Michi. Dice, pastor, buenos días. Vamos con Eva. Besito, ella se me iba el besito. Besito de bendición, Eva.
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0: Lo que pasa es que hoy estamos indetenibles y queremos leer todo rapidito, rapidito.
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0: Dice, pastor, buenos días, bendiciones. Nérida Fría reporta sintonía desde el barrio Betel para pedirle, por favor, a bendecir a los complementados. Oye, qué bueno, qué bueno. Nérida como que tiene una lista de complementados semanales. Ay, ay, ay. Dice, los complementados desde el sábado 5 y mañana domingo 6 de septiembre. A Laura Acosta, besito para Laura Acosta. Feliz cumpleaños, Laura. Jenny Guerrero también de cumpleaños. Happy birthday to you, Jenny. Johan Carrillo, besito de bendición para Johan Carrillo. Leonel David Cabana, hey. Feliz cumpleaños. Y William de la, oye, William de la Rosa, feliz cumpleaños y bomba de bendición para todos. Happy birthday to you. Dice, para todos los complementarios, Dios derrame sus bendiciones hoy, mañana y siempre. Gracias, pastor. Dice, de Nérida Frías en el barrio Betel. Bomba de bendiciones para ti, Nérida.

0: suelo.
1: Oye, está la pastora Keila, mi esposa hermosa. Mua, mua, mua, mua. Te amo, mi amor. Nada nos va a detener. Ella dice amén, lo creo. Estamos bendecidos y multiplicados. Bomba de bendición para mí.

Oye, Naren Osorio, el filmmaker de moda, expandiendo el territorio. Naren Osorio dice, yo no apago mi motor de Valledupar. Jessy Molina. Jessy Molina, saludos. La voz aterciopelada. Oye, preguntaron por ti hoy. La voz aterciopelada, la voz acaramelada de la radio. Bomba de bendición para Jessy Molina. Una voz gomelosa. Conectado, ahora sí, Naren Osorio, conectados desde la Triple A. Con la Triple A, Naren, un fuerte abrazo. Dios te bendiga.

Dice Naren Osorio, un saludo para el Pipe Daza, que como diseñador es un excelente locutor. Ay, ay, ay, el desquite, ojo con el desquite. La venganza no es buena, mata el alma y la envenena.

0: Saludos, Pipe Daza, lo que dice Naren Osorio. Un saludo para el Pipe Daza, que como diseñador es un excelente locutor. ¡Ey, llévatelo! ¡Oh, Naren Osorio, que la venganza no es buena! ¡Mata el alma y la envenena!
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0: Oye, no. Yasmeli Daza dice, no me detengo. Bendiciones. Así está escrito, así que bendiciones para ti.

Bueno, nos escribe también Claudia Narváez. Dice, buenos días, bendición. Bendiciones para ti, Claudia, siempre en sintonía de ADN Sobrenatural desde la AAA 97.2 FM. Bomba de bendición para Claudia Narváez.

Oye, para la gente linda de Generando Conquista, que tienen ahorita una actividad. Ey, ojo con la actividad, mi gente de Generando Conquista. Saludos, bendiciones, besito y bomba de bendiciones para Generando Conquista. CCPM.

Bendiciones, bendiciones de lo alto también para la gente de Riguacha, la familia Vanegas Zafra y sus pequeños. Vendamos besito, besito para la familia Vanegas Zafra de Riguacha, conectaditos con ADN Sobrenatural. Bomba de bendiciones para Riguacha.

0: fuerza.
1: Escribe Daniela López y Rebeca Herrera, dice besitos. Dice buenos días, bendiciones desde el 20 de julio. Daniela y Rebeca, besito, besito. Pidieron besito, pero también va la bomba de bendición. La gente del barrio 20 de julio, gente linda. Ahí vivo yo, ese es mi barrio. Sabroso levantarte con mucha fe en esta mañana a través del chat de la triple bendición, el 301-112-9487, 301-112-9487, el chat de la triple bendición.

0: Dice, buenos días, soy Rosalba Gil. Nadie espicha mis globos. Bendiciones, Rosalba. Besito para ti y bomba de bendición. Nadie espicha mis globos, qué bonito. Así es, Rosalba, nadie puede espichar tu globo. Qué bonito la gente conectadita a través del chat de la triple bendición. El 301-102-9487 dice, buenos días, pastor, bendiciones. No me detengo y declaro en este noveno mes que Dios seguirá multiplicando todos los que tiene para mí y los míos, porque nadie va a detener lo que Dios ha dicho para mí y mi familia. ¡Viva Cristo Rey! ¿Quién fue ese? ¿Quién fue? No, no, no nos puso el nombre. Vamos, Elmi. Patricia, Patricia Vega, besito, Patricia Vega. Y bomba de bendición. Y claro que sí, ¡viva Cristo Rey!
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0: Oye, mandamos una bomba de bendición para toda la gente que trabaja en ADN Sobrenatural Redes. ¡Ey!

0: Esa bomba de bendición para Anderson García, conectadito desde Supermercado Familiar, siempre en sintonía. Él me mandó, me mandó fue un video, como aquí tengo la prueba de que estamos conectados con la triple A.
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0: Bueno, yo quiero cerrar este chat de la triple bendición mandándole besitos a todas las fans de Luis Camilo Brito. Ahí tienen las que piden besitos de Luis Camilo Brito. Dice Luis Camilo que lo escuchen por aquí, paz, porque no creo que se los vaya a dar en persona. Más duro que un sancocho de tuerca, ese Luis Camilo.

Si terminamos el chat de la triple bendición, si usted no mandó a tiempo, hey, al 301-102-9487. Dele, dele, dele, dele, mándelo, mándelo. Está bien, ya se iba a poner a llorar. Mándelo rapidito, que ahorita lo leemos.

Oye, oye, oye, hoy es un día de mirar atrás. ¿Ay? ¿Cómo así, pastor? Me está diciendo que no me detenga. Hoy es un día de mirar atrás, pero para ver todo lo que superaste y tener ánimo para avanzar. Así que si vas a mirar atrás, no es para detenerte, no es para devolverte. Ese camino ya pasó de moda. Ya eso está fuera de combate. Avanza. Si miras atrás, que sea para mirar todo lo que ya superaste y decirte a ti mismo, mí mismo. Escucha, te vas a ver al espejo y vas a decir, mí mismo, ya deja el pasado y avanza. Y no te detengas, mí mismo.

0: bueno.
1: Oye, una de las claves que tenía Isaac para no detenerse es que él tenía gente con él. Gente que trabajaba con él, gente que fluía con él en la visión. Gente que se empapaba con él de los propósitos de Dios y lo ayudaba, lo apoyaba. ¿Sabes cuál es el problema de muchos? Que mucha gente le gusta andar rodeado de espichaglobos, retrógrada, de gente criticona, gente tóxica. ¡Ey, ya basta de toxicidad! Hay gente que no puede vivir sin ese amiguis tóxico. Te compraste un carro y en vez de aplaudirte, auparte, decirte qué bueno, manito, me alegro por ti, lo que empieza a buscar es el defecto al carro. Ey, pero ven acá, te engañaron, ese carro está malo, yo te dije que no lo comprara. Si te compras una ropa, bueno, a ti te queda bien, pero a mí me quedaría mejor, dicen. Ey, déjame decirte que la mayoría de los envidiosos no están lejos de ti. Están ahí cerquita, así que ten cuidado, ten cuidado. Por eso es que Isaac se rodeó de gente que lo ayudaba. ¿Sabes? Isaac solo no hubiera podido abrir esos pozos en el desierto. Pero dice que los hombres que estaban con él, gente que lo quería, gente que lo apoyaba, cada vez que veían que él fracasaba en un pozo anterior, cada vez que veía que Abimelec le robaba un pozo a Isaac, ellos no se iban. Ellos no tiraban la toalla. Hay gente que tiró la toalla cuando vio que tu negocio bajó de nivel. Hay gente que tiró la toalla cuando vieron que ya no tenías el dinero que tenías antes, cuando ya perdiste el empleo y creyeron que te vas a quedar así y se fueron, se alejaron de ti. Hay amiguis y manis que cuando te casaste y no pudiste salir con ellos a rumbear, a hacer aquellas cositas por ahí, dijeron, ya no es mi amiga, ya no es mi amigo. Sabes, el que es tu amigo se queda contigo, se alegra por tu hogar, camina contigo toda la vida, porque el amigo siempre está firme. Dice la palabra de Dios en Proverbio que un amigo es más que un hermano. Así que si es tu amigo, se va a quedar. Si es amiga, amigo, no te va a empezar a decir, hey, yo fui primero que tu esposo, yo fui primero que tu esposa. No, se va a alegrar por ti.

0: te va a apoyar en tu hogar, va a orar por ti, te va a dar consejos. Los que estaban con Isaac se quedaban con él, caminaban con él. Cuando había desierto estaban con él, cuando había pozos de aguas estaban con él. ¿Y sabes lo que pasó? La palabra de Dios relata que al final, y esto te va a gustar, al final de la historia, cuando ya Isaac estaba en el último pozo que había abierto, dice que los que estaban con él lo ayudaron y abrieron un pozo y ya no había agua normal, digámoslo, sino que había una agua que corría. Dice que encontraron un río subterráneo y fue tanta el agua y tanta la provisión y la bendición que tuvieron, que sus ganados crecieron, que sus familias fueron prosperadas. Quiere decir que cuando los espichaglobos te roban algo, es porque Dios tiene algo mejor para ti. Es porque no quieres soltarlo. Te quedas con eso pequeño y Dios te dice, suelta eso pequeño, que yo tengo algo grande para ti. Yo tengo algo mejor para ti. Así me toca usar a los espichaglobos, te está diciendo Dios. No es para detenerte, es para hacerte avanzar al pozo de la gran bendición, como lo hice con Isaac. ¿Sabes? Relata la Biblia que posterior a eso, volvió a Abimelec a donde estaba Isaac. ¿Cómo, pastor? ¿Volvió a quitarle el pozo? No. Esta vez Abimelec volvió con sus generales, con los espichaglobos mayores, y llegaron donde estaba Isaac. Isaac los recibió, les hizo una comida, los atendió, imagínate, al que le había robado, al que le había hecho mal, al que estaba persiguiéndolo, lo envidiaba. Isaac no le pagó con mal, sino que lo atendió, le hizo una comida deliciosa, les dio hospedaje. ¿Y por qué, pastor? Porque cuando tú eres entendido que Dios es tu proveedor, hasta los espichaglobos son capaces de recibir bendición de parte tuya. Tú no estás enfocado en lo que ellos te han hecho. Tú estás enfocado en lo que Dios te ha dado y en lo que Dios hará contigo.
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0: Qué bonito, porque Abimelec llegó, pero no llegó a robarle el pozo. ¿Tú sabes a lo que llegó Abimelec? Abimelec llegó a decirle, oye Isaac, ya, me rindo, no puedo contigo. Cada vez que te quito algo, Dios te prospera más. O sea que cada vez que yo hago algo en tu contra, así le dijo, cada vez que yo hago algo en tu contra, hey, te levantas más fuerte. Dios te bendice más. Ahora encontraste ese pozo que es 10 veces mejor pozo que el que yo te he robado. No. Entonces Isaac le dijo, ¿y qué quieren? ¿Qué quieres ahora, Abimelec? ¿Qué quieres que te dé? Y Abimelec le dijo, no. Ya yo no quiero quitarte nada. Yo lo único que quiero es que por favor mantengamos la paz. Ya yo entendí que Dios está contigo. Mira lo que le dijo. Yo entendí ya que Dios está contigo. Que por más que yo haga, no voy a poder robarte. No voy a poder quitarte. No voy a poder hacer nada en tu contra. Él le dijo, ya entiendo que no voy a poder hacer nada en contra tuya. Mira lo que dice la palabra. La palabra de Dios dice, y ellos respondieron, hemos visto. El versículo 28 dice, hemos visto que Dios está contigo. Y más bien dijimos, no, más bien que haya ahora entre nosotros un pacto de paz y haremos pacto contigo. Que no nos hagas mal, aunque nosotros te hayamos hecho mal a ti. Mira lo que le dice Abimelec a Isaac. Isaac le dice, no te preocupes, my friend. Hey, no te preocupes, my friend. Yo sigo adelante. Tú tranquilo. Eso sí, no me vuelvas a molestar. Tú por tu lado, yo por el mío, pero listo. Y así lo bendijo y se fue. Y hubo paz y más nunca los espichaglobos se levantaron contra Isaac. Así que hoy es un día de decir, Señor, bendícelos, bendice a mis perseguidores, bendice a todos aquellos que están ahí queriendo espicharme el globo, porque yo voy a avanzar. ¿Por qué, pastor? Porque ya ellos se dieron cuenta, créemelo, ya ellos se dieron cuenta de que Dios está

0: salida.
1: Oye, oye, un abrazo para Rosalba Gil. Dice nadie espicha mis globos. Bendiciones, Rosalba. Bomba de bendición para ti. Rosalba Gil.

0: entiende.
1: Oye, antes de irme, quiero regalarte la frase de la semana y después la palabra profética. Hazlo por tu yo del futuro. Ay, ay, ay. Vamos, avanza y hazlo por tu yo del futuro. Vamos, declare ahí donde usted está. Declare, a partir de hoy lo haré por mi yo del futuro. Ya no lo haré por venganza, ya no lo haré para que los demás me vean. Ya no voy a publicar para enrostrar, para vengarme, para que vean. No, no, no, no. Ahora vas a decir, lo haré por mi yo del futuro. ¿Por qué, pastor? Porque tu yo del futuro te está esperando agarradito de la mano de Dios. Dios tiene a tu yo del futuro con la victoria garantizada. Dios tiene a tu yo del futuro o a tu tú del futuro bendecido, prosperado y en victoria. Así que hazlo por tu yo del futuro. La frase de la semana, para que la declares cada mañana de esta semana hasta el próximo sábado, usted va a declarar, desde hoy lo hago por mi yo del futuro de la mano de Dios. ¡Vamos!

Pues la palabra profética de la semana. Hoy declaramos en el nombre poderoso de Jesús y enviamos esta palabra por los aires, custodiada por ángeles que impactan tu vida, la de tu familia, tu negocio, tus finanzas, todo tu ser y lo que te pertenece. Declaramos que ningún espichaglobo, ningún Abimelec espiritual o físico podrá detenerte. Bendecimos tu vida en el nombre del Padre, del Hijo, del Espíritu Santo, y declaramos que esta semana es una semana llena de provisión, de bendición, de paz, de abundancia, de restauración, de avance, de sanidad en todas las áreas de tu vida, de provisión y de familiaridad, de unidad familiar. Declaramos desde ya también que todo este mes y todo lo que queda de año, los BRE, son meses de gran bendición y abundancia para ti, para los tuyos, para todos nosotros, en el nombre poderoso de Jesús, la declaración profética de la semana. Amén y amén. Bueno, seguimos contentos ya al final de nuestro programa. Nos quedan cinco.

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1: atenta. Oye, ya sabes que tienes derecho a descansar, pero no tienes derecho a apagar el motor. Así que no apagues el motor, no apagues el motor. No lo apagues, por favor. Hoy es un día para mantener el motor encendido. Ahí así como hacen los carros, los pits, cuando están ahí echando combustible, cargando llantas nuevas. Que este fin de semana sea para colocar llanticas nuevas, colocar, arreglar el aire acondicionado de ese carro espiritual que es tu vida, colocarte comodito, ayudar a acomodar la cojinería, pero con el motor encendido ahí, engranando los motores, engranando los cilindros para arrancar con todo el día lunes, a decirle a los espichaglobos, no podrán detenerme, y a darle con todo, porque el Señor tiene planes maravillosos, y lo que queda de año es prodigioso, es bendecido, ¿sabes? Estamos firmes con la fe, estamos firmes para seguir adelante, estamos contentos y estamos como gente luminosa, gente que alumbra, gente que cada mañana se levanta y da lo mejor. A ti que estás ahí en tu negocio, tú que nos estás escuchando por primera vez cada sábado a las 7 de la mañana desde la AAA 97.12 FM, ADN Sobrenatural te espera con esta palabra de reino para ti, para recargar motores y para avanzar. Así que no apagues el motor.
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1: Ey, si te da miedo, hazlo con miedo, pero hazlo. Ey, si te da miedo, hazlo con miedo, pero hazlo. No permitas que la parálisis del miedo tome el volante de tu carro, de tu vehículo. No. Ey, tu vida tiene, el chofer de tu vida es el Espíritu Santo. Así que vamos con toda la alegría esta semana, desde hoy mismo, a tomar el timón, el volante de nuestro vehículo, de nuestra vida, entregárselo a Dios. Y aunque tengas miedo, hazlo, inténtalo. Inicia ese emprendimiento, vamos, no te dé miedo, no te dé pena. El prejuicio no te va a alimentar, no va a llevar un bocado a tu casa. Es Dios que está contigo, derriba los prejuicios y avanza.
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1: Y bueno, mi gente linda, llegamos ya al final de nuestro programa. Hey, ven acá con la mejor vibra, con lo mejor. Hemos dado lo mejor para ti hoy. Hemos entregado lo mejor que hemos podido para ti hoy con todo el amor. Así que tú también haz lo mismo. Entrega lo mejor. Estuvo en la consola Elmis Jugia, el hombre que anda fluyendo con todos los hierros. Digno heredero Elmis Jugia de la consola de la AAA, la 97.2 FM. En la asistencia técnica, Luis Camilo Brito, el hombre de más besitos en todo San Juan. Desde la AAA 97.2 FM, en la dirección general, Álvaro Álvarez, el hombre de la triple bendición. Y quien te habla como cada sábado con todo el amor, Joacín Vanegas, pastor por la misericordia de Dios, en este tu programa de los sábados, ADN Sobrenatural. Bye bye, arrivederci, sayonara, goodbye. Les amo hasta el próximo sábado. Que Dios te bendiga rica y poderosamente.

0: Son las 7:59.
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0: Son las 8 y 59 minutos. 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
2: 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Estamos en el mes del amor y amistad. Hoy es 5 de septiembre. 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

0: escuchábamos el inicio de nuestro programa en este sábado espectacular, el jilguero de América, Jorge Oñate, un tema de Omar G.L. Suárez, el acordeón y esta oportunidad. Cristian Camilo Peña sonando la planadora aquí en este sábado super especial, vallenateando con Jaime Elías. Les acompañamos como siempre, ahí en los mandos técnicos, los efectos de sonidos, grabación, producción de el embajador, don Elvis Miguel Junior.
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0: Yo soy Jaime Elías, invitación especial para que me acompañen en este espacio de 9 a 11 a través de la AAA 97.2. Estamos vallenateando con Jaime Elías, el mejor vallenato, las notas de nuestro folclore y todas esas cositas que puedan ustedes interesarles en este sábado súper especial.

0: Son las 9:10. Saludamos a un oñatista de tiempo completo, el profesor Arquímedes Amaya Oñate, ahí sintonizado. Muy contento, ¿no? Dice que está contento. Iniciamos hoy arrasando con la planadora. Y gracias a las firmas comerciales más importantes, les invitamos en este mes de septiembre, mes de amor y amistad, a escucharle el mejor vallenato, las mejores canciones, aquí a través de los 97.2 de la AAA. Las 9:11, llega este tema que nos trae el gran Nelson Velázquez, la firma autoral de Wilfran Castillo. Esto se llama Quiero Saber de Ti. ¿Dónde estás?
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0: Son las 9:16, 9:16, estamos vallenateando con Jaime Elías en la Triple A. Saludamos a esta hora a todos los amigos que nos sintonizan en todo el mundo a través de las diferentes plataformas de radio. Ahí están sintonizados en todo el mundo nuestros amigos. Gracias por esa sintonía grande, por esa atención que nos dispensan todos los sábados en este horario de 9 a 11 en Vallenateando con Jaime Elías.
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0: Estaremos con las notas del gran Checha Guerra. Don César Guerra está listo ya para las notas. Estaremos más adelante. El pasado fin de semana se llevó a cabo en el municipio de Fonseca la edición número 52 del Festival del Retorno. Mucha polémica se ha generado en este Festival del Retorno en este año 2026. Estaremos haciendo algunas anotaciones sobre este festival, este evento folclórico y cultural desarrollado en la tierra de los Higuito Fonseca, Guajira. 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Estamos en el mes del amor y la amistad. Saludamos a todos los oyentes que están de cumpleaños en este día. Doble celebración, las personas que cumplen años en este mes. Celebramos el mes del amor y la amistad. Y el cumpleaños de grandes amigos que estaremos más adelante aquí dándoselos a conocer en Vallenateando.

0: Tenemos esta nota importante referente a nuestros artistas. Tiene que ver con el desaparecido Diomedes Díaz y los herederos de este gran artista vallenato. Vamos a escuchar este tema y ya estaremos con esta nota referente al cacique de la Junta, Diomedes Díaz. Saludamos a los amigos de la Junta Guajira, que a esta hora están en nuestra sintonía. De manera muy especial, la familia Romero Oñate, para Juana Lucía Plata Romero. Saludo cordialísimo, mi hija, allá en la Junta Guajira, en sintonía para Cao Acosta. El personal de Curazao, Abadías, Córdoba, para Beto Córdoba, igualmente Julio Alcides. El personal de la Esquina Caliente de Curazao. Igualmente la gente de toda esa región de la Junta de Carrizal están sintonizados con Vallenateando. Esta canción la firma un juntero, Marciano Martínez, aquí en Vallenateando con Jaime Elías, la voz del cacique de la Junta, Diomedes Díaz. Con calma y paciencia estamos Vallenateando con Jaime Elías.
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Ya son las 9 de la mañana, 25 minutos, la hora que le informa Rami Licores en el 16 de julio, lo mejor en licores nacionales y extranjeros, bebidas heladas, el Rami Licores. Veneme por allá, don Elmis.

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0: 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Bueno, y referente, vamos a ir con esta nota que tenemos referente a el cacique de la Junta o sus herederos, ¿no? Más concretamente los herederos de este gran artista de nuestra música vallenata, que lamentablemente ya no se encuentra con nosotros, Diomedes Díaz Maestre. Esta nota tenemos que nombrarles a continuación. A más de una década de la partida de Diomedes Díaz, el cacique de la Junta, el largo y polémico proceso de repartición de su herencia ha llegado a un punto de quiebre definitivo. En un fallo que ha encendido el debate entre los fanáticos del folclor vallenato, las autoridades judiciales determinaron que el 50% de la sociedad conyugal pertenece legalmente a Luz Consuelo Martínez, la última esposa y compañera sentimental del ídolo de la música vallenata Diomedes Díaz. Este dictamen pone fin a años de especulaciones, demandas y tensiones familiares, arrojando luz sobre cómo quedó distribuido el millonario legado material del artista más vendedor de la música vallenata. De acuerdo con las fuentes judiciales del proceso de sucesión, los activos líquidos e inmuebles que entraron formalmente en la masa hereditaria se dividieron bajo estricto cumplimiento de la ley colombiana. El 50% de esta herencia para la viuda Luz Consuelo Martínez recibió la mitad de los bienes correspondientes a la liquidación de la sociedad conyugal. Trascendió que de los fondos en efectivos acumulados recibió una suma cercana a los 750 millones de pesos. No obstante, Martínez ha aclarado que la supuesta fortuna en bienes raíces es un mito, ya que propiedades emblemáticas como la finca Las Nubes o diversas residencias se encontraban embargadas a nombre de terceros o en severos litigios legales. El 50% para la dinastía, la otra mitad del patrimonio restante, fue asignado a partes estrictamente iguales a los 21 hijos reconocidos legalmente por el cacique. En el desembolso de los fondos líquidos iniciales a cada heredero, le correspondió una suma aproximada de 35 millones de pesos. Y más allá de los bienes materiales y el dinero en efectivo, el verdadero foco de atención económica radica en los derechos de autor y de intérprete. Por ley, la música de Diomedes Díaz seguirá generando dividendos durante 80 años tras su fallecimiento, una cifra que asciende a cientos de millones de pesos anuales debido al eterno fervor de su fanaticada. Esta mina de oro no entra en el porcentaje de la viuda. Los recaudos trimestrales gestionados por Saico y Asimpro van directamente a las cuentas de sus 21 hijos, garantizándoles un ingreso de por vida. Aunque tres de esos hijos fueron procreados con Consuelo Martínez, Freddy José, Carmen Consuelo y Katiuska. Ellos estarán recibiendo lo que tiene que ver con los recaudos de Xaico y Asimpro. La resolución de herencia de Diomedes Díaz cierra un capítulo legal, pero abre un nuevo debate en redes sociales sobre la equidad de la ley y el destino de la riqueza de uno de los mayores mitos de la cultura popular vallenata. Así que ya saben, a todos los amigos, seguidores del cacique de la Junta, a esta hora los saludamos. Ahí en la Junta, Guajira y toda la región. Sabemos que son muchos los fanáticos que dejó este gran artista como lo fue Diomedes Díaz. Vamos a escuchar esta canción que firma un sanjuanero que también lamentablemente ya no se encuentra con nosotros, Luis Egurrola. Aquí está con el cacique de la Junta. Las verdades de mi vida, estamos vallenateando.
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Buenas tardes de la mañana a través de los 97.2, saludando a todos los oyentes que a esta hora llegan a la sintonía de Valle Nateando con Jaime Elías en las distintas plataformas de radio. Saludamos a los oyentes en los municipios del sur del departamento de La Guajira. Ahí los 97.2 están sintonizados. Tenemos el reporte de sintonía desde Cartagena, Bolívar, saludando en San Juan del Cesar a la familia Guerra Mejía y en Tocapalma al Mono. Para ellos, saludo cordialísimo. También tenemos reporte de sintonía de Ingrid Maestre desde el barrio regional de San Juan del Cesar. En Los Aticos reporta sintonía el popular Chopo, el personal de Los Aticos. ¿Qué será de la vida del Correcaminos, hombre? Está perdido el Correcaminos.

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0: Vamos a saludar a José Gregorio Ruiz Díaz en Confecciones Ruiz Díaz, aquí en San Juan del Cesar, en el Manzanares. Saludamos también a todos los amigos para el gran Carlos Radio, que es de la vida de Carlos Radio. Yo creo que ese radio está como fundido, ¿no? Dame radio, tiene que ser esparlante, entrar, modernizarse un poquito, ¿no?
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0: Estaremos con los cumpleaños para este sábado 5 de septiembre. Estamos en el mes del amor y la amistad. Vamos a seguir brindándoles el vallenato que gusta. Saludando de manera muy cordial a todos los oyentes que están de cumpleaños, reportando sintonía a esta hora de la mañana. Para Jessica Daza, saludo cordial para Jessica Daza, está siempre sintonizada con este espacio vallenateando. Vamos a presentar este tema que firma el compositor Leo Durán, Beto Zabaleta con el acordeón de Luis José Villa. Bonita canción a esta hora de la mañana para este mes de amor y amistad. Esto se llama Junto a Ti.

esta hora de la mañana, saludando a todos los oyentes que están de cumpleaños en este sábado especial en el mes de septiembre. Llegó septiembre, mes de amor y amistad.

0: Con los cumpleaños para hoy, gracias a nuestros grandes oyentes, gracias a todos los oyentes que hasta ahora sintonizan Vallenateando, gracias a Taller Autopartes Quique, para el gran Quique, para José Jaime Brito, saludo especial a esta hora a los hermanos de La Mojarra, ¿no? 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Para todos los amigos que a esta hora nos sintonizan, para el gran Ñañe, para Daniel Valdés aquí en el centro de San Juan del Cesar, Álvaro Montaño, sintonizados allá en el Rami Licores, también full sintonía.
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0: Señora Nimia, para el gran Rami, también sintonizados a esta hora con nosotros. El gran Nando Cel, mi primo hermano, Nando Cel, full sintonía de Vallenateando.

Los cumpleaños para hoy 5 de septiembre, mi comadre allá en la ciudad de Bogotá, María Esperanza Daza, María Esperanza Daza, la hija de Chu el peluquero, está de cumpleaños. María Esperanza Daza Bolaño, mi comadre, un abrazo, un beso, que Dios la bendiga y la justicia la proteja. Celebra su cumpleaños hoy 5 de septiembre, Laura Acosta y Yeris Guerrero, para mañana domingo.

estarán celebrando su cumpleaños Joan Carrillo, Leonel David Cabana Gámez y William de la Rosa. Para todos los cumplimentados en este día tan especial, nuestro saludo cordialísimo.

0: En Bondorito, a esta hora de la mañana, saludamos al popular Galán. Está de cumpleaños. Lo felicita el Nene, el peluquero de moda, para Galán en su cumpleaños. Felicitaciones. Allí en Bondorito, a todo ese personal que nos sintonizan a esta hora. Igualmente, el personal del Playón. Allá el popular Carro Emula en el Playón. Para esta gente de Bondorito, Sitio Nuevo, La Duda, toda esta región, el resguardo de Caice Mapa, a esta hora sintonizados con Vallenateando.
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0: Son las 9 de la mañana, 50 minutos. 9 de la mañana, 50 minutos. Vamos a complacer al gran Canda, aquí en San Juan del Cesar, el gran Canda Brito Peñaranda. Vamos a saludar al doctor Ever Brito y al doctor José Molina, José Amiro Molina, o Amiro José Molina, Amiro José Molina, el doctor Amiro José Molina Rodríguez, para Ever Brito, para Canda Brito Peñaranda. Vamos con este tema que nos trae Silvio Brito, de la autoría del gran Alejo Durán. Esto se llama Fidelina, vallenato para recordar en Vallenateando.
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0: 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Son las 9:57 de la mañana. 9:57 minutos. 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
0: 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Contamos con procesos de formación deportiva para niños y jóvenes en diferentes categorías, fomentando valores como el respeto, la disciplina, la responsabilidad y el trabajo en equipo. 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William Soto es el presidente del club. Para Álvaro Montaño en Rodeito, a esta hora reportamos sintonía del gran Álvaro Montaño. 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
2: Son las 10 y 4 minutos.
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Son las 10 de la mañana, 7 minutos en Colombia, 10 de la mañana, 7 minutos. Estamos vallenateando con Jaime Elías. Atención, mucha atención al siguiente servicio social. La familia Cuello González invita a familiares, amigos y relacionados al sepelio de la señora Rosario Elena González, la mona de Meneco. Acto piadoso realizarse hoy. Los actos religiosos, Iglesia San Juan Bautista, a partir de las 4 de la tarde. Por su asistencia, eternos agradecimientos. Repetimos, la familia Cuello González invitan a familiares, amigos y relacionados al sepelio de la señora Rosario Elena González, la mona de Meneco. Hoy, 4 de la tarde, actos religiosos, Iglesia San Juan Bautista. Por su asistencia, eternos agradecimientos. A esta hora sonando el vallenato, vamos con este tema y estaremos más adelante con las notas del gran Checha Guerra desde la capital mundial del vallenato. Venimos a Checha. Saludamos el personal de Patillal que a esta hora están en sintonía. 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Vamos a complacer con mucho cariño este tema para complacer a Jessica Daza. Llega Iván Villazón, se llama Cuando Hablo de Ti, suena el bonito vallenato en Vallenateando.

con Jaime Elías. Ya son las 10 de la mañana, 14 minutos, 10 de la mañana, 14 minutos a esta hora, saludando a todos los oyentes que están de cumpleaños en este día, saludando a Elianis Guerra, aquí en San Juan del Cesar, está de cumpleaños Elianis Guerra, la felicita a su señor padre Fille Guerra. En sintonía en el expendio VIP, Javier Díaz, Joiner y Fernando Muñiz. Gracias por nuestras estar en sintonía. 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Saludo especial a esta hora de la mañana. Está con nosotros vallenateando el personal de los Aticos Guajira. Nos visita el gran Javier Mendoza. Wildy Javier Mendoza, el hijo de Claudio, está de visita con los estudios de la AAA en el día de hoy. Saludando al personal de la Peña Guajira, que también están sintonizados con Vallenateando. Sergio Luis Vega, para Ramón Mendoza en la Peña, para André, todo este personal que siempre nos sintonizan en la Peña Guajira. Están contentos el personal de la Peña de Veracruz, Tocapalma. Oiga, un poquito de agua al río, ¿no? Se han solucionado este tema de la escasez de agua por el momento.

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Saludamos a Reinaldo Plata, que es de la vida Reinaldo Plata, a toda la comunidad indígena Wigua de la Sierra Nevada de Santa Marta. Están sintonizados a esta hora con Vallenateando. 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Vamos con la nota del gran Checha Guerra desde la capital mundial del vallenato. Checha, buenos días. A ver, Checha,

0: las notas de Checha Guerra desde la capital mundial del vallenato, aquí en Vallenateando. Checha, buenos días.
1: Buenos días, Jaime. El saludo cordialísimo para usted y para todos los oyentes de Vallenateando con Jaime Elías, el rey de la sintonía. A esa hora de la mañana, los saludos de la capital mundial del vallenato, la ciudad de los Santos Reyes, en esta mañana espectacular de sábado 5 de septiembre. Jaime, ¿qué le recuerda esta fecha hace 33 años?
0: Checha,
1: ¿qué le recuerda esta fecha, Jaime? Hace 33 años, un 5 de septiembre, en materia deportiva.
0: En materia deportiva, me cogió fuera, mera.
1: Hay del 5-0 de Colombia ante Argentina en las eliminatorias al Mundial del 94, ¿se acuerda? Cuando Maradona terminó aplaudiendo al pibe Valderrama, al Tino Asprilla, a Freddy Rincón y a todo ese grupo, esa camada de jugadores que era. Bueno, el 5 de septiembre te recuerda ese 5-0 ya. Pero vamos a lo que nos corresponde, Jaime. Dígame.
0: Adelante, Checha, adelante.
1: Jaime, estamos aquí en las notas folclóricas de nuestra música vallenata. Tenemos que reconocer en el día de hoy, Jaime, que Juancho de L. Espriella, ese gran artista de la música vallenata, salió a desmentir unas noticias que se publicaron a través de las redes sociales, que donde decían que estaba padeciendo una enfermedad terminal. Entonces sale a desmentir esta situación Juancho de la Estrella en un comunicado que realizó en sus redes sociales, y que dice que no está padeciendo ningún tipo de enfermedad. Mire cómo es la gente, Jaime. Vieron que Silvestre Dangond, que ellos están haciendo unas presentaciones musicales, dijeron que se había rapado la cabeza Silvestre Dangond en solidaridad con Juancho de la Estrella. El mismo Juancho salió a desmentir eso que se había corrido por las redes sociales y que dice: gracias a Dios, estoy bien de salud en estos momentos, puntualizó el artista. Entonces, Juancho de la Estrella goza de salud, según sus propias palabras. Y otra nota en el mundo del vallenato, tenemos que destacar que Natalia Curbelo pone fin o cierran una etapa con su manager José Lanau tras 7 años de un exitoso ciclo profesional. La artista le agradeció y le reconoció la dedicación a Lanau, clave para consolidar su carrera musical en el mundo del vallenato. Entonces ponen fin laboral estos artistas, Natalia Curbelo y José Lanau. Oye, yo no entiendo si las cosas marchan bien. No sé qué me dice usted, Jaime, si las cosas marchan bien en una grabación y su manager, ¿por qué tienen que cambiar, hombre? ¿Cierto, Jaime? Por otro lado, déjeme decirle que se formó un comentario, una situación bastante particular, pongámosle ese nombre, en el Festival del Retorno de Fonseca, en la versión número 52, donde hubo que modificar la premiación que estuvo ganando la canción titulada Que se acabe todo, de la autoría de Tato Fragoso, porque donde los jurados, el cuerpo de la junta directiva del Festival del Retorno de Fonseca, descubrieron que esa canción había participado, ya no era inédita, había participado en el departamento de Córdoba, más exactamente en Ayapel, en el Festival de Acordeoneros en abril del año 2019. No sé qué le pasó a Tato Fragoso, se olvidó.
0: Checha, tuvimos la oportunidad de dialogar el día de ayer con Tato Fragoso. Tato, por diferentes redes sociales, ha aceptado que se equivocó. Dice que él estaba un poco alejado de los festivales, que no se acordaba de que este tema había participado en Ayapel, Córdoba. Dice que sí, reconoció, y porque es de caballero reconocer sus errores, ¿no?
1: Sí, yo considero, Jaime, que Tato no lo hizo con mala intención. De pronto un lapsus ahí, se le pasó que ya esa canción había participado.
0: Sí, señor.
1: Es más, había ganado.
0: Había ganado en Ayapel, sí, señor. Y él mismo, le dio la autorización al corista que montó el tema. Él fue que lo autorizó. Él dice, Tato, que si yo hubiese tenido mala intención, la bajo de las redes sociales.
1: Hombre, claro, yo sé que no hay una mala intención de parte del Tato, pero bueno, eso le sirve para de pronto tener más presente a dónde participa y con qué canciones participa también. Lo que quiere decir que es una excelente canción, Jaime.
0: Sí, señor.
1: Porque ganó en Ayapel y ganó en Fonseca.
0: Una excelente, y hay que tener en cuenta la calidad del Tato Fragoso. Es un compositor muy versátil, tiene grandes temas, ha grabado bastante éxito, le han grabado a este artista sanjuanero Tato Fragoso. Bueno, deme la lista de los ganadores, entonces, en su orden, en Fonseca, Guajira, Checha.
1: Permítame que tengo problemas aquí con la señal y el portátil me está molestando un poco. Más adelantico se la tengo, Jaime.
0: Ahí tenemos.
1: Déjeme decirle, dígame.
0: Tenemos buen sonido, Checho.
1: Si usted la tiene a la mano, Jaime, usted permítame y déla a conocer, por favor.
0: Ahorita más adelante la tenemos. Termine con la nota, Checha.
1: Bueno, Jaime, entonces, de esta manera, felicitamos al Tato, una excelente persona, un excelente compositor. Son cosas que de pronto pasan, descuidos. Pongámosles el término descuido, y yo sé que no lo hizo con la mala intención. Entonces, felicitamos de todas maneras al Tato Fragoso, y también tenemos que hacerle el reconocimiento a los organizadores del Festival del Retorno de Fonseca, que estuvieron atentos y se pudieron a dar a cuenta, porque más adelante se les podría convertir eso en un tráfico de influencia. Usted sabe que para la gente eso lo determinan como tráfico de influencia o componendas. 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Oye, y está de cumpleaños el chico de los domicilios, el gran Víctor Roberto, que está de cumpleaños. Hombre, un abrazo para Víctor Roberto. Felicidades en su cumpleaños, el chico de los domicilios del restaurante La Morenaza. También queremos enviarle saludo de cumpleaños a Eliani Guerra, que también está de plácemes en el día de hoy. Felicitaciones de parte de su querido padre, el Fille Guerra, que tiene el pico a todo volumen en Hato Nuevo, ahí en el departamento de La Guajira. Lo mismo que los presidentes de la Junta de Acción Comunal del barrio El Pozo, Enzo Ojeda. Y lo mismo que Santiago Duarte de Brisa del Pozo, también un saludo muy especial para allá, el personal que está en Hato Nuevo. Y déjeme decirle que allá en el barrio El Forero, en San Juan, está el radio a todo volumen con Idalis y la enfermera de moda Ladies. Abrazos también para Mario Andrés, que está de cumpleaños también en el barrio El Forero. Y en Valledupar, Yasmín Hinojosa también está en sintonía. Para el gran Johan David, el genio de los celulares, el propio figura. Un abrazo cordialísimo también a nuestros oyentes en San Juan. Y en Bogotá, a don Alfonso Laya en el barrio Rosa, un abrazo cordialísimo. Bueno, Jaime, no es más, me extendí aquí con el departamento de saludo. Un abrazo cordialísimo para todos los oyentes de Vallenateando con Jaime Elías, el rey de la sintonía. Saludo para Somaya Martínez. Les habló desde la capital mundial del vallenato, César Checha Camilo Guerra. Un abrazo para todos.
0: Las 10 de la mañana, 27 minutos. Gracias, Checha, por esta nota folclórica aquí en Vallenateando en este sábado. Hoy es 5 de septiembre. Saludamos de manera muy cordial a José Oñate, el chicanero, está en nuestra sintonía 97.2. Gracias, José Oñate, popular chicanero, para José Wilson Guerra Fragoso. Todo José Wilson Guerra Fragoso también en nuestra sintonía.

la nota de los ganadores, la modificación de los ganadores del pasado Festival del Retorno, versión 52. Tenemos aquí el comunicado, Junta Directiva Festival del Retorno, versión 52. Homenaje a las mujeres de la Tierra de Cantores. Se permite informar a la opinión pública en general, participantes, compositores y comunidad folclórica lo siguiente. Luego de realizar las verificaciones correspondientes, revisar una prueba documental allegada y relacionada con el concurso de canción inédita comercial, se determinó modificar el podio final de ganadores de esta competencia. La decisión anterior obedece a la infracción de una de las cláusulas del reglamento oficial del concurso, específicamente el numeral 1, que establece: la canción inédita se entiende como una obra musical que no ha sido expuesta en ningún escenario o ha sido grabada ni difundida a través de cualquier medio magnético o informático y se haya hecho popular y de conocimiento público. La canción descalificada y que queda por fuera del podium es la obra Que se acabe todo en ritmo de paseo, de la autoría del compositor Jaime Tato Fragoso, procedente de San Juan del Cesar, que inicialmente había ocupado el primer lugar. Lo anterior debido a la existencia de una publicación en la plataforma Facebook, en el cual se evidencia que dicha obra fue presentada anteriormente en el Festival de Acordeoneros de Ayapel en abril de 2019, donde habría ocupado el primer lugar y que posteriormente fue presentada en el Festival del Retorno versión 52 en Fonseca. Así las cosas, la situación fue puesta en conocimiento de la Junta Directiva, Cuerpo de Jurados Calificadores en la fase final del concurso y Comité Folclórico, y luego de realizar las consultas pertinentes, se tomó la siguiente determinación: aplicar reglamento vigente y efectuar la modificación correspondiente en el podium de los tres primeros puestos, el cual quedó así. Podium oficial, primer lugar, La Voz de Dios de En Ritmo de Paseo, de la autoría de Luis Alberto Prado, procedente Sahagún, Córdoba. Inicialmente ocupó el segundo lugar. Segundo lugar, Ni Una Más, Ritmo Paseo, autoría de Ricardo Alfonso Escobar, procedencia San Diego, departamento del Cesar. Inicialmente ocupó el tercer lugar. Tercer lugar, Hoy Le Canto al Amor, Ritmo Paseo, la autoría de Tomás Enrique Peralta, procedencia de Barranquilla. Inicialmente ocupó la posición posterior a la clasificación. La Junta Directiva del Festival del Retorno versión 52, en cabeza de su presidenta Marta Velázquez Santos, la coordinadora general Maribeth Quintero Jiménez y el coordinador folclórico Jonairo Gómez, dejan constancia de esta modificación. Se realiza ceñidos al estricto cumplimiento del reglamento del concurso y con base en la evidencia presentada y las verificaciones efectuadas por las instancias. Cabe notar que se aplicará además la penalización moral consistente en no permitir la participación del señor Jaime Tato Fragoso durante 4 años a partir de la fecha en el Festival del Retorno. Bueno, tenemos aquí esta nota, entonces ya lo saben todos los amigos. Firma de los jurados calificadores de esta canción inédita: Indira de la Cruz Ariño, Ilfredo Carrillo y Robert Oñate. Son las 10:31, 10:31. Estamos vallenateando con Jaime Elías. Suena la música aquí en Vallenateando. Vamos a escuchar con el Guigua de Oro, Aris Valder, para que lo goce la gente de La Peña, El Machín, La Loma del Potrero. Aquí está la voz de Jay Zuleta con el Guigua de Oro, Peligro.

Las 10 de la mañana, 38 minutos en Colombia, 10 de la mañana, 38 minutos, la hora que le informa Rami Licores en el 16 de julio con su servicio a domicilio hasta las 10 de la noche. 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Atención al siguiente servicio social. La familia Cuello González invita a familiares, amigos y relacionados al sepelio de la señora Rosario Elena González, la Mona de Meneco. Hoy, 4 de la tarde, las honras fúnebres en la Iglesia San Juan Bautista, acto religioso Iglesia San Juan Bautista. Por su asistencia, eternos agradecimientos. 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A esta hora, saludo cordialísimo para la encantadora Luz Piedad, para Marlit María. Están en nuestra sintonía en la ciudad de Bogotá, Carlos Catalán, para el gran Jesús y el nene Catalán, y sintonizados con Vallenateando. Ahí en el 20 de julio también saludamos a Albenis Ariza, a Alexis Gámez, para Manel de Fina, también sintonizados, para Jaime Ortiz y el gran Basurita. El gran Mamino Guerra también sintonizado hasta ahora con Vallenateando. 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Gracias, compadre Jesse. Está sintonizado con nosotros en el placer. Full sintonía para el Cacha, para Marta, para Javier Vega, para Encho, para Edward Vega en Bogotá. Igualmente Indira Peralta, saludando a esta hora de la mañana, Indira Peralta, para Encho en la región del placer, los Cardones, Wilson Vega, Omar y Fragoso también sintonizados. El doctor Rafael Humberto Frías en la vía San Juan del Cesar, Río Hacha, hermanito. Gracias, Rafael Humberto Frías Mendoza, nuestro secretario de Hacienda Municipal de San Juan del Cesar.

0: Vamos con el éxito del momento. Vamos a presentar con el Churo Díaz el éxito del momento aquí en Vallenateando, cuando son las 10:41. 10:41, el Churo Díaz, que en estos momentos se encuentra en convalecencia debido a un percance sufrido en el pasado Festival de Música Vallenata en Guitarra en el municipio de Codazzi, departamento del Cesar. Vamos a escuchar este tema de el Churo Díaz aquí en Vallenateando.
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0: Aquí está el éxito del momento con el Churo Díaz. ¡Gózala, Calencho!

0: Las 10 de la mañana, 47 minutos. Se le informamos el tiempo. 10 de la mañana, 47 minutos. A esta hora, vallenateando con Jaime Elías a través de los 97.2 de la Triple A. Saludando a todos los oyentes, el doctor Rafael Humberto Frías, San Juan del Cesar, Riohacha, está sintonizado José Oñate, el chicanero en la ciudad de Valledupar. Igualmente, saludamos a Sabelis Antequera Romero en Valledupar, sintonizados. Elizabeth Díaz Andrade en Calamar, Bolívar, en la ciudad de Riohacha. Elba Oñate, también sintonizados en Bucaramanga, en Florida Blanca. Clara Inés Arciniega Niño. En Ibagué, Tolima, también saludamos a Luz Elena Trujillo, sintonizados con Vallenateando. Desde la capital del país nos sintoniza mi comadre María Esperanza Daza Bolaño, quien está de cumpleaños en el día de hoy. 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

0: Fuentes, mi primo hermano. 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
0: José Gregorio Maestre, el Haya de Colombia, también se reporta sintonía a esta hora de la mañana para el personal de Siminque, Adalberto Segundo, para Néstor y la Veje.
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0: Abadías Córdoba, también sintonizado ahí en todo el San Juan del Cesar, en toda la ruta del sur del departamento de La Guajira. Abadías Córdoba, saludo especial para ti. Un gran amigo, un gran hermano, siempre sintonizado con nosotros aquí en Vallenateando. Las 10 de la mañana, 51 minutos. Éxito, llegan los Diablitos de Colombia. La voz de Alex Manga suena aquí en Vallenateando.

Ballena Tiendo en este sábado espectacular en el mes del amor y amistad. Para todos los oyentes que a esta hora reportan sintonía en Corral de Piedras, mi compadre Diomedes Daza, en Chorreras, Guajira, compadre Zombe Brito, para Neil Brito aquí en San Juan del Cesar, también sintonizados, todo el personal del centro en San Juan del Cesar. Vamos a despedirnos, amigas y amigos, en este sábado 5 de septiembre con el Pulmón de Oro. Tema que nos solicitan nuestros oyentes a través del 301-102-9487. Para Jessica Daza, saludo cordialísimo. Llega Poncho Zuleta con el Cocha Molina sonando aquí este tema. Nunca te olvidaré, suena en Vallenateando.

0: Son las 11 con un minuto.
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0: Son las 12 con 2 minutos. La triple A te da la hora.
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0: Son las 12 y 33 minutos. 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

0: Son las 3 en punto. La triple A te da la hora.
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0: Son las 5 en punto. La triple A te da la hora.
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